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2: En este mensaje tratamos el siguiente caso de una mujer que descargó su conciencia de manera anónima en nuestro sitio conciencia.net, autorizándonos a que la citáramos.
3: Últimamente me he sentido muy deprimida. Tengo un empleo que paga bien, pero no me queda tiempo para mí. Quisiera tener tiempo para salir, tener novio y formar una familia, pero tengo miedo porque ya no hay hombres buenos. Me hace falta tener mi propia familia. Quisiera ser madre y no quedarme sola, pero tampoco quiero tener que conformarme con un hombre que no me valore. Siempre he deseado un matrimonio estable.
2: Este es el consejo que le dio mi esposa. Estimada amiga, felicitaciones. Usted es una de las pocas personas que tienen sus prioridades en el orden correcto. La mayoría piensa que es mejor conformarse con una persona que no les conviene que no tener a nadie a su lado. Miles de mujeres nos han escrito pidiendo consejo sobre cómo ser felices con un hombre que no las valora. Han comenzado a convivir o se han casado con un hombre debido a la atracción física, la estabilidad económica, la soledad o el embarazo. Muy tarde han llegado a comprender que tienen sus prioridades invertidas. El hombre con quien se conformaron las ha maltratado, siendo infiel, abusivo y adicto, o las ha abandonado del todo. Con razón que usted piensa que ya no hay hombres buenos. Nuestra primera sugerencia para hallar a un hombre bueno es que usted determine por adelantado que no tendrá una relación íntima con ningún hombre sino hasta después de casarse. Los hombres que la presionen para que tengan relaciones sexuales antes del amor mutuo y del compromiso no son los buenos que usted quiere hallar. En cambio, el hombre que la valore comprenderá y aceptará esa decisión que usted ha tomado. En segundo lugar, cuando usted vea a un hombre que le parezca interesante, propóngase conversar con él informalmente. Hágale preguntas acerca de su trabajo, su familia, sus sueños y sus creencias. Fíjese si él muestra interés en el trabajo, la familia, los sueños y las creencias de usted, y si le hace preguntas al respecto. El peor ambiente para conocer a un hombre bueno es en un club o en una fiesta. Esos entornos no contribuyen a llegar a conocer a una persona. Al contrario, se prestan para las emociones eufóricas y la comunicación superficial. Los mejores ambientes para conocer a los hombres buenos son las actividades de las organizaciones con los mismos valores y las mismas creencias que tiene usted. Algunos ejemplos son los grupos comunitarios, las bellas artes y los albergues para animales. Un magnífico lugar para conocer a alguien pudiera ser una iglesia cristiana, pero tenga presente que no todo el que asiste a una iglesia cristiana es seguidor de Cristo. De hecho, algunas de las personas más engañosas frecuentan iglesias y otras organizaciones con el fin de acechar a los ingenuos. Con eso termina lo que Linda, mi esposa, recomienda en este caso. El caso completo se puede leer si se pulsa la pestaña en conciencia.net que dice casos y luego se busca el caso 741.
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3: En este mensaje tratamos el siguiente caso de una mujer que descargó su conciencia de manera anónima en nuestro sitio conciencia.net, autorizándonos a que la citáramos.
4: De niña sufrí de abusos de índole sexual por parte de mi padre. Como cristiana sé que hay que perdonar. He puesto todo de mi parte para hacerlo, hasta el punto de compartir con él en reuniones y tratarlo como mi padre. Pero no puedo evitar sentir en muchas ocasiones repulsión. Quisiera no tener que verle más la cara. ¿Desagradaría a Dios si decido alejarme de él? Mamá me dice que tengo que perdonar y que debo superar ya eso, pero el asco que siento por él no lo puedo controlar. Le he pedido a Dios que me ayude, pero a veces siento que soy indulgente al tratarlo como si nada hubiera pasado. ¿Qué me pide Dios que haga en este caso?
3: Este es el consejo que le dio mi esposa. Estimada amiga, me parte el corazón que su familia siga maltratándola. Al parecer, a su madre y a su padre les interesa el perdón, pero a ninguno de los dos les interesa la justicia. Nuestro Dios es un Dios de perdón, eso sí, pero también es un Dios de justicia. La justicia en un supermercado significa que todo el mundo paga lo mismo por un plátano. La justicia en las urnas significa que cada voto tiene el mismo valor. Y la justicia en los tribunales significa que a todos los delincuentes se les castiga por los delitos que han cometido. Lamentablemente, como usted ya sabe, el mundo está lleno de injusticia. Los delincuentes roban a los ciudadanos honrados y a veces nunca son apresados. Y algunos tribunales de justicia tratan injustamente a ciertas personas debido a sus amistades y al color de su piel. Pero todas estas cosas suceden sin la aprobación de Dios. Al contrario, la palabra de Dios deja en claro que Él espera que practiquemos la justicia, amemos la misericordia y andemos humildemente con él. El padre suyo ni practicó la justicia ni ha recibido la justicia que merece. Él no ha sufrido ningún castigo por lo que le hizo a usted. Y su mamá, al parecer, cree que él no debe tener que pagar por eso. Ella, al igual que millones de personas más, simplemente quiere perdonar al esposo y olvidar que eso haya ocurrido. Y ella quiere que usted simplemente deje de sentirse tan molesta. Quiere que usted haga caso omiso de la repulsión que siente, esa horrible sensación que le revuelve el estómago como si nada jamás hubiera ocurrido. ¿Qué sucederá, sin embargo, si usted guarda silencio? Lea el caso 514 en conciencia.net para ver qué le pasó a otra mujer que dejó que pasara demasiado tiempo antes de revelar el gran secreto familiar. Lamentablemente, esa mujer supo muy tarde que su padre posteriormente había abusado de la hija de ella también. ¿Debe usted perdonar? Sí, por su propia salud es necesario que tome la decisión de perdonar. ¿Pero acaso debe tratar de olvidarlo y proceder como si nada jamás hubiera ocurrido? No, de ninguna manera. Con eso termina lo que Linda, mi esposa, recomienda en este caso. El caso completo, que por falta de espacio no pudimos incluir en esta edición, puede leerse con solo pulsar la pestaña en conciencia.net, que dice casos, y luego buscar el caso 625.
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0: muy bienvenidos a nuestro programa de hoy. 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Su tema será la prueba de amor.
1: Amigos oyentes, ¿de qué manera se demuestra el amor durante el noviazgo? ¿No será a través de la amistad afectuosa, del gesto cariñoso, de la atracción mutua que crece y de la afinidad que fusiona los dos corazones? Sin embargo, no falta el novio que desea explorar en otra dirección. Le pide a su novia que le dé la máxima prueba de amor, consistente en la unión corporal. Y el argumento es que así podrán conocerse mejor y asegurar una mayor armonía matrimonial desde un mismo comienzo. De ser cierto el argumento, esta práctica tendría que producir matrimonios más estables, porque los contrayentes se conocieron previamente. Pero, ¿qué dicen las frías estadísticas acerca de los matrimonios que antes del casamiento practicaron esa prueba de amor? Que tales matrimonios son los más inestables, con mayor índice de desavenencias y de separación. Eso sin contar que tal práctica provoca frecuentes casamientos de apuro, amargadas madres solteras, abortos traumatizantes, diversos tipos de enfermedades, hijos abandonados o, en el caso de la mujer, la penosa sensación de haber sido usada como un objeto sexual, mayormente para gratificación genital del varón. Muchacha, un comentario para tu manejo personal. Si necesitas tener alguna razón para rechazar la propuesta de la prueba de amor, aquí te sugerimos cuatro. Podrías decirle a tu novio: ¿te gustaría que el novio de tu hermana le pidiera a ella esto mismo? Y aquí otra pregunta. Con todo lo que conocemos y queremos, ¿te parece que necesitas esto para demostrarte que te quiero? Si quieres que yo sea la madre de tus hijos, ¿cómo me propones una cosa así? ¿Qué dirías si el día de mañana el novio de nuestra hija le pidiera esto a ella? Tú me pides una prueba de mi amor. Pues yo te pido una prueba de respeto hacia mí. ¿Tú quieres usarme o amarme? Pero si el caso fuese inverso y fuera tu novia la que te provoca sexualmente, ¿qué harías tú? ¿Demostrarle que eres hombre y aceptar la provocación de ella? ¿O justamente por ser hombre, decirle que lo que tú quieres es una mujer para novia y esposa, y no una liviana que podría serte infiel en cualquier momento? San Pablo declara: bienaventurado el que no se condena a sí mismo en lo que aprueba. Romanos 14, 22. ¿Cuán fácilmente un joven puede arruinar su vida por causa de lo que aprueba al actuar de manera irreflexiva? Que tú puedas aprobar y practicar en tu comportamiento lo que sea noble y constructivo. Entonces serás bienaventurado o bienaventurada. Es decir, tendrás dicha y bienestar. Una novia nos escribía tiempo atrás: casi cada semana tengo una pelea con mi novio, pero igual yo lo quiero y sé que él cambiará. Me voy a casar con él. Otra chica nos decía: mi novio es alcohólico, pero estoy segura de que cuando nos casemos, él cambiará. como condición para la armonía matrimonial, la afinidad debería existir antes del casamiento. ¿Podrían entenderse dos novios que se pelean con frecuencia? ¿Cómo podrían vivir en armonía si no tienen afinidad ni compatibilidad de caracteres? Para evitar las desavenencias y para asegurar la felicidad, primeramente deberá estar presente el amor. Pero además, una cuota elemental de afinidad que lleve a los novios a vivir unidos y en paz. ¿No te parece? La afinidad engendra la comprensión, acrecienta el amor y promueve la convivencia feliz. Ya en sus días, el profeta Amós se había preguntado: ¿andarán dos juntos si no estuvieren de acuerdo? Amós 3, verso 3. Eso es precisamente compatibilidad o afinidad, llevarse bien, estar de acuerdo. Y esto será posible solo cuando entre los novios haya más coincidencias que divergencias, más madurez que caprichos y más amor que egoísmo. El tiempo actual se caracteriza por los hogares tensionados y cargados de los más diversos problemas. Tales problemas producen infelicidad y ruina en multitud de familias. ¿Dónde yace casi siempre el comienzo o la causa de semejante cuadro? En los noviazgos mal constituidos y mal desarrollados. Todavía tú estás a tiempo para enmendar cualquier error o para elegir inteligentemente a la chica o al muchacho con quien puedas asegurar tu felicidad. Tú puedes librarte ahora de males futuros. Puedes labrar desde ahora tu felicidad en el amor, si sabes elegir con cordura y motivado por el amor, si eres digno de merecer a la buena chica o muchacho que buscas. No podrías exigir más de lo que eres capaz de ofrecer. Cultiva tu vida antes de tener aspiraciones elevadas en materia de noviazgo. Si pides consejo a tus padres y especialmente a Dios, dale un sentido espiritual a tu amor y a tu noviazgo. Esto te mantendrá unido a Dios y te librará de muchos errores y problemas. Podrás ser feliz en tu matrimonio si amas con respeto, madurez y limpieza al ser con quien deseas formar una familia feliz. Que el Altísimo te ilumine para que tus sueños de amar y ser amado se cristalicen plenamente en tu vida.

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1: Muchas gracias, amigo y amiga oyente, por su atención. Comuníquese con nosotros cuanto antes. Le invitamos cordialmente a escucharnos nuevamente dentro de una semana a la hora de hoy y por esta misma emisora para acercarnos aún más al corazón de Dios. Y ahora, al despedirnos, decimos a cada oyente: Dios te bendiga y te guarde. Haga resplandecer Dios su rostro sobre ti y tenga de ti misericordia. Dios alce a ti su rostro y ponga en ti paz.
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